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2: Hola, Ernestito, saludito, bienvenido.
4: Y estás avisado.
2: Saludito, Miguel, no, qué bárbaro. Por acá también reportándose José Abel, bienvenido. Cristian, desde el barrio La Cruz. Y también Alonso, bienvenidos a todos. Qué placer tenerlos por acá.
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2: Por acá también.
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2: Reportándose Ernestito, pero nos ha mandado un audio. Quiero ver qué dice.
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2: ¡Uy, Dios mío!
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2: ¿Y usted qué anda haciendo escuchando esta canción, Ernesto?
3: Juego.
2: Yo sé que cada noche tenemos una cita.
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2: Pero no es solo entre usted y yo.
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2: ¡Qué bárbaro! ¿Quién dice usted? Pues sí. Y miren, damos inicio al zarpazo sabrosón de los Tigres del Norte. 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Y nos vamos complaciendo con pan y miel. Sobre todo el volumen.
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1: 6:24 p.m.
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2: Bueno, mis queridos hermanos, nuevamente con ustedes, llevándoles otro mensaje, otro programa. Muy agradecidos con Dios y con todos y cada uno de ustedes por su gentil sintonía. También muy agradecido con todas las personas que están llegando a traer personas recomendadas aquí a San Pablo Tacachico el día viernes, el día lunes. Aquellas personas que ya han tenido la oportunidad de venir a visitarnos y darse cuenta que en realidad el hermanito Tacuari estamos aquí es para ayudarle, para prestarle la mano amiga, para decirle la verdad y nada más que la verdad. Por eso yo le invito a todos y cada uno de ustedes, queridos hermanos, en este día, para que escriban, tomen nota de esta dirección y estos teléfonos y nos haga una visita. Ojalá me visite aquella persona que dice yo ya no creo en nada. Esa persona que dice yo ya estoy cansado de visitar sitios. Hay personas que en su radio están escuchando la emisora donde yo transmito este programa y muchas veces hay personas que cambian de dial. Hay personas que no quieren ni escuchar estos mensajes porque están cansados de gastar, de visitar sitios equivocados donde han gastado dinero y no han encontrado ningún alivio, ninguna curación. Ojalá me visite esa persona para tener el gusto de ayudarle, de comprobarle con hechos y no con palabras. No me vaya a confundir con nadie, no me confunda con charlatanes. El maestro Tacuari es un hombre de conocimiento, de sabiduría, que desde muy tierna edad he estado dedicado a escudriñar los secretos, a aprender secretos y misterios para poderle ayudar a solucionar todos los problemas de las personas, aquellas enfermedades extrañas, rebeldes, desconocidas, aquellas personas que han sido víctimas de daños, de influencias malas, porque hay personas que toman remedio, toman medicina, tratamientos buenos, se sacan exámenes, van a visitar especialistas, pero la enfermedad siempre persiste, la enfermedad siempre sigue. Y recuerde que estamos viviendo en tiempos muy difíciles, donde existe la maldad, la brujería existe. Hay personas que dicen, yo no creo en nada, yo no creo en brujería, pero La maldad existe. Así como existe el bien, existe el mal. Como existe el día, existe la noche. Así como hay personas buenas de corazón que hacen el bien, que ayudan, hay personas envidiosas. La envidia es una enfermedad perversa que carcome los cerebros humanos. Por envidia le destruyen su hogar, por envidia le destruyen su negocio, por envidia le destruyen su familia, sus hijos. Le hacen trabajos malos para que sus hijos caigan en el vicio, en la droga, en el alcohol. Por eso hay muchos jóvenes perdidos en la droga, en el alcohol, por causa de brujería, de cosas malas. Por eso yo le invito, mi querido amigo, mi querida hermana, en esta hora que está sintonizando este programa, a todos los hermanos que me sintonizan en San Medina, en San Juan Opico, en El Desvío, en La Joya de Serén, en Ciudad Arce, en Lourdes Colón, en Quezaltepeque, todas las personas que me están visitando de estos lugares, les agradezco por las bonitas recomendaciones que me están haciendo. Le doy gracias a don Rogelio, que me envió un mensaje tan bonito. Dice: hermanito Tacuari, le envío este mensaje, cartica, para saludarlo y desearle que se encuentre muy bien. Después, para darle mis más sinceros agradecimientos por la gran ayuda que usted me ha prestado. Yo estaba muy enfermo, no podía casi ni caminar, estaba perdiendo también la vista. Hacía bastante tiempo venía sufriendo, tomando remedios de unos y de otros, visitando hospitales, visitando médicos, y donde me decían que era bueno yo visitaba, pero nunca había encontrado la verdadera curación. Gracias a Dios que logré escuchar su mensaje, su programa, lo visité con fe y hoy en día me encuentro sano. Recomiendo a todas las personas que escuchen el programa del hermano Tacuari, que si de verdad tienen algún problema, alguna enfermedad, alguna dificultad, no tengan pena en visitarlo, que es una persona buena, una persona que ayuda, una persona que desde que uno llega le dice la verdad. Gracias, mi querido hermano Rogelio, por este testimonio tan bonito. De verdad que nos llena de alegría, nos llena de felicidad y nos da energía positiva para siempre estar con ustedes transmitiéndoles este programa, llevándoles este mensaje hasta allá a la intimidad de sus casas, de sus hogares. 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Ojalá me visite aquella persona que está cansado de tomar remedios, de tomar medicinas de unas y de otras y no ha encontrado ningún alivio. Ojalá me visite aquella persona que dice que la suerte lo ha cambiado, la suerte lo ha abandonado, que trabaja y trabaja y trabaja y no progresa nada. El dinero que llega a sus manos se va como el agua entre los dedos. 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En este día el tiempo se nos ha ido. Dios les bendiga. Hasta el próximo programa. Adiós.
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0: 6 de la tarde con 34 minutos. Continuamos con la buena programación a través del 98.1 Radio Sabrosona, la radio que manda. Y déjeme comentarle que ahora no estoy solita. Si usted no está pendiente de nuestras redes sociales, pero nos está escuchando, vaya a conectarse ahorita por ahí en la página oficial de Jaime Andrade, por supuesto. Por ahí estamos transmitiendo nosotros. Y mire, como ya escuchó, tengo invitado especial y ahora no solo es uno, tengo dos invitados especial. Pero primero vamos a saludar a Jaime. Hola Jaime, buenas tardes, ¿qué tal? ¿Cómo me le va?
1: Buenas tardes, es un gusto estar compartiendo nuevamente con ustedes. Gracias al público que siempre está pendiente del trabajo que estamos realizando. Decirles a ustedes que hoy venimos en un horario especial, ¿verdad? Ya que diferentes actividades están programadas para este fin de semana, carreras de cinta, hay temas solidarios que estamos compartiendo con la comunidad y pues no podíamos dejar de lado ya los 45 inscritos como cumpleañeros de la semana. Gracias a ustedes que siempre están siguiendo el trabajo que realizamos y es un gusto poder compartir con cada uno de ustedes y sobre todo estar disfrutando en buena compañía, ¿verdad? Muchas gracias por este espacio.
0: Buenas tardes y bienvenido, Jaime. Por acá también tenemos a Mauricio, un amigo de la Libertad Norte. Buenas tardes, Mauricio.
2: Hola, hola, buenas tardes. Es un gusto poder estar aquí en esta cabina naranja, la Sabrosona de Opico. Bueno, para mí es un placer poder estar compartiendo con ustedes y saludarles a todos los... La gente de la Libertad Norte, decirles que estamos al pie del cañón con todas las comunidades, aportando un poquito de arena para todos. Así que un gusto saludarles y muchas gracias.
0: Bienvenido también, Mauricio. Por ahí, mire, tenemos a los amigos de la Libertad Centro y amigos de la Libertad Norte por acá acompañándonos. Y el motivo de este programa especial... Usted ya se lo esperaba, pero no se lo esperaba en ese horario. Tenemos a más de 45 inscritos para el cumpleañero de la semana. Y por acá vamos a ir nosotros realizando la rifa. A ver quién es esa suertuda o ese suertudo que, pues mire, hoy se levantó con el pie derecho y dijo: me voy a ganar el cumpleañero de la semana de Radio Sabrosona.
1: Bueno, pendientes, vamos allá a conocer en los breves minutos si usted inscribió a su familia. Gracias por la confianza, decirles a ustedes que aquí estamos compartiendo siempre con la familia, ¿verdad? Nosotros somos una fuerza y somos solidarios cada día que se pueda. Y a la gente pues de la Libertad Centro decirles que estamos trabajando día con día, jornada con jornada, tratando de llevarle algunas soluciones a la comunidad. Ya vamos a anunciar algunas sorpresas que vamos a dar a conocer hoy en el mes de agosto. Así que muchas gracias a ustedes por estar pendiente de nuestra programación y sobre todo este espacio. Gracias por estar en buena compañía.
0: Así que se nos vienen sorpresas, ya escucharon de Jaime. Así que si Jaime lo dijo es porque aquí se nos vienen sorpresas grandes. Y mire, qué bueno que aparte de que ellos están haciendo buenas labores, pues por acá también premiando a los cumpleañeros. Y mire, pues el día de mañana no lo pudo realizar la rifa, pero lo hicimos ahora porque ellos andan comprometidos con trabajar por la comunidad en toda la Libertad Centro. Así que por ahí van a encontrarse tal vez en su comunidad. Poquito a poquito ellos se van a ir acercando. Si usted no los conoce, ya los va a ir conociendo. Téngame paciencia. Pero yo creo que ya casi recorrieron todo, ¿verdad? Ya casi.
1: Bueno, yo creo que es tan grande los espacios y los recorridos que estamos haciendo en la zona del centro que yo creo que todavía nos falta mucho territorio. Cada cantón para nosotros lo tomamos con mucha responsabilidad. Hablaba con un amigo de San Antonio, de Pitichorro, y me estaba diciendo: mire, queremos conocerles, queremos que nos acerquemos y por supuesto nosotros vamos a llegarles allí con la oportunidad que tenemos de estar conversando cada día y sobre todo pues darle ese espacio para que la población se pueda expresar y compartir con nosotros. Es de mucha alegría cada vez que nos escribe la gente y nos dice: vamos a compartir, los estamos esperando. Anoche estuvimos en Arenera con un buen grupo de líderes. Yo creo que lo importante es no decir no puedo, no decir no tengo tiempo, sino siempre estar pendiente de la población y sobre todo el trabajo que nos corresponde hacer. Así que gracias a ustedes porque siempre están pendientes de nuestras transmisiones.
0: Mire, y qué bueno que Jaime siempre responde. Le dicen, Jaime, tal cosa. Ahí va Jaime. Aunque sea, le dice, mire, tal vez ahora no puedo, pero mañana sí puedo. Entonces, pero Jaime siempre pendiente de ustedes. Y ahora también nos trae sorpresas. Jaime nos va a contar, antes de decir el cumpleañero, ¿cuáles son los premios que traemos para ahora o hasta después?
1: Bueno, ya estamos listos nosotros. La semana pasada fue Luis y don Vicente Gamero que estuvieron rifando lo que fue una parrillada. Hoy volvemos a lo tradicional, que sería el pastel de la semana.
0: El pastel
1: para que
0: de la semana.
1: Disfruten en familia y siempre estén compartiendo, ¿verdad? Así que lo importante sería que la gente tenga esa confianza con nosotros y que le respondamos siempre dándole lo mejor y la calidad que siempre se lo merecen, como estamos acostumbrados aquí con la radio que manda y los amigos de La Libertad.
0: Así que mire, se nos viene Chacas el cumpleañero. Usted pendiente si tiene anotado a alguien especial o si usted cumplió años y se autoanotó, pues pendiente. ¿Iniciamos con la ruleta ya?
1: Démosle con todo.
0: Démosle, va. Permita.
1: ¿Cuántos descartados?
0: Usted dígame. ¿Cuántos?
1: Descartamos tres y el cuarto sería el ganador.
0: Vaya, vaya. Vamos ahorita.
1: Vamos a ver, ahí que enfoque para que vean que aquí, ajá, todo es transparente.
0: Enfóquenos por ahí, vaya.

0: Y el primer descartado es Fátima Berenice Cortés López.
1: ¿De dónde es ella? Fátima.
0: Ya le digo. Tenemos a Fátima. Ella es el barrio La Cruz, colonia Santa Bárbara. Desde acá de Opico. Vaya, vamos a quitar ese y vamos a iniciar de nuevo.
1: Mire, y Yami, que algo es silenciosa, la escucho. ¿Qué le ha pasado?
0: No, es que yo creo que me la han regañado por ahí, quizás.
1: El amor.
0: Sí, por ahí a andar mal la Yami. La segunda eliminada, Daniela Escamilla. Ella, quiero ver dónde la tenemos. Ella es de San Pablo Tacachico. Ella es nuestra segunda eliminada. Vamos a eliminar tres, me dijo, ¿verdad?
1: Sí.
0: Tres, va. La tercera eliminada y luego viene la ganadora o el ganador, va.

0: El tercer eliminado, perdón, la tercera eliminada es Marisol Aguilar, donde tenemos, aquí la tenemos.
1: Mi hermano. Tío.
0: Ella es del barrio La Cruz, aquí nomasito la teníamos, qué lástima, cerca. Pues.
2: Bueno, vamos a conocer ya la o el ganador.
0: La o el ganador, mire que solo señoritas han salido.
2: Bueno.
0: Suertudas, pero de las malas, porque pues les tocó ser eliminadas. Por acá nos vamos una vez más y hoy sí viene la ganadora o el ganador. Y el ganador es José Darío Hernández. Por acá vamos a ver dónde lo tenemos. Acá. No dice dónde es. Lo anotó Beatriz Hernández. Y Beatriz es de nombre de Dios.
2: Nombre
0: yo
2: de
0: asumo
2: Dios.
0: Que también él es de nombre de Dios. Dios.
2: Bueno, vamos a ver con la llamada para comprobar, ¿verdad?
0: Vamos a llamar al número. Ajá, ayúdeme, pues vaya, va, al fin no, habló.
2: Es que lo que pasa es que, mire, cuando uno está en silencio, algo está sucediendo, ¿verdad?
0: Sí, sí,
2: y, no. Y no es muy habitual que ella esté en silencio.
0: Yo creo que en alguien estaba pensando.
2: Ah, bueno.
0: Para que anduviera tan calladita.
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0: Ya mi queta, si es él.
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0: Mire, calladita se quedó, ¿eh? Yo creo que sí es él.
2: Ah, pues está helada.
0: Mire, es que está enamorada y lo peor que él mismo.
2: Ah, ok.
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4: Qué barbaridad, no hay red. Vamos a probar.
0: No hay red.
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0: Vaya, probemos por el WhatsApp.
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2: Ese problema no paga la factura a tiempo.
0: Está ya, mi hombre.
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0: Qué barbaridad.
2: Ah, okay, okay.
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0: Ahí está sonando.
2: Darío.
0: Fernández.
4: Hay testigos que se le está llamando.
2: Y si no contesta, ya sabe, ¿verdad? Se la pierde.
0: Se la pierde.
4: ¿Vamos a hacer otro intento?
2: Por supuesto. Si usted conoce a José Darío Fernández, coméntele que este es el momento que responda para que pase recogiendo su pastel el día martes.
0: Yo creo, Jaime, que sí, es el bebé de ella, porque tiene 6 añitos, dice. Bueno, está cumpliendo.
2: Okay.
0: Ajá, entonces me imagino que es su niño porque, ajá, solo ha puesto su número de teléfono.
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0: Le llamamos una vez más, una oportunidad más, o si no, buscamos otra.
2: Hey, sí, creo que es bien complicada la señal, creo.
4: Se corta automáticamente.
0: Hola, buenas tardes.
5: Hola, Marisol.
0: Ah, miren, ya se reconoció la voz. Saludito, Beatriz. ¿Está pendiente usted del 98.1 ahorita?
5: Ahí es.
0: Allá está sonando el fondo. Saludito, Beatriz. Entonces, ¿usted ya sabe para qué le llamamos?
5: No, ni idea.
0: Ni idea. Y no está escuchando la radio, pues.
5: Ahorita, Marixa.
0: Saludito, Beatriz. Déjeme comentarle que José Darío es el feliz ganador del cumpleañero de la semana. Gracias a Jaime Andrade.
5: De verdad.
0: Yo no le estoy mintiendo.
5: ¿Y quién fue el ganador?
0: Es José Darío Fernández. ¿No lo conoce usted?
5: Sí.
0: Sí, ¿quién es?
5: Pues mi niño.
0: Ah, ya ve. Él es el feliz ganador. Muchísimas felicidades, Beatriz. Que vayan a disfrutar. Recuerde que es gracias a los amigos de La Libertad, Jaime Andrade, por supuesto, acá presente en la rifa.
3: Las camisas y las cosas.
0: El día martes a las 2 de la tarde usted puede venir acá a la cabina de Radio Sabrosona y por acá le van a hacer entrega de su premio.
5: ¿El martes?
0: Sí, el martes a las 2 de la tarde.
5: Ah, ok. perfecto, Maritza, gracias.
0: Bueno, muchísimas felicidades.
2: ¿Hasta dónde va?
5: Gracias.
0: ¿Desde dónde nos escucha?
5: Aquí en Opico.
2: Esa voz la conozco yo.
0: Que tal vez la conoce, dice por acá Jaime.
5: Sí, ya lo he visto muchas veces en redes sociales.
0: Ya bueno, ve.
2: Un saludito.
0: Un saludito, dice Jaime por acá.
5: Vaya, muchas gracias, dígale, bendiciones.
2: Bendiciones, que disfruten en familia.
5: Gracias.
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0: Yo creo que quizás Beatriz todavía está en el trabajo.
2: Sí, porque algo misterioso la escuchamos. Ajá.
0: Sí, pero se escuchaba como que al fondo tenía la radio. Así que muchísimas felicidades para el chiquitín que iba a degustar de su pastelito.
2: Lo importante es que siempre disfruten, ¿verdad?, con su familia. Nosotros tenemos el compromiso. Arturo Guerra siempre está al servicio de la comunidad, pues, sus servidores, ¿verdad? Hoy Jaime Andrade y Mauricio Aguilar, que nos acompaña y que está haciendo gran trabajo en La Libertad Norte.
0: Así es, aquí pues, por acá tenemos los amigos, como nosotros le decimos, como todos les decimos acá a los amigos. Así que usted, mire, si usted tiene necesidad o algo, acérquese a los amigos, que ellos son bien solidarios. Ellos siempre tratan de apoyar en todo lo que ellos pueden y pues ya está conociendo usted parte de La Libertad Centro, ya la conoce. Ahora La Libertad Norte, venimos poquito a poquito, pero ahí le vamos mostrando.
1: Poco a poco vamos llegando hasta la cabina naranja. Ojalá que no sea ni la última ni la primera vez que estemos por aquí para poder anunciar todo lo que está pasando en La Libertad Norte también. Así que muchas gracias por el espacio, bendiciones para ustedes y que sigan adelante.
0: Muchísimas gracias, Mauricio, por acompañarnos. Y pues nosotros tampoco queremos que sea ni la primera ni la última, queremos que sean muchas, pero muchísimas veces. Así que esa es su cabina también, así como la de Jaime. Mire, Jaime, okay. A nosotros nos encanta tener a Jaime aquí. Acá ratito le decimos, Jaime, venga. Y Jaime aquí anda con nosotros también. Así que ahí vamos a decir, Mauricio, venga, para acá.
1: Aquí vamos a estar a la orden.
0: Así que por ahí los amigos que nos están viendo a través de redes sociales y son de La Libertad Norte, por acá también tenemos referencia de La Libertad Norte a Mauricio. Y por supuesto, por ahí vamos a ir conociendo parte también, no solo Mauricio, por ahí. ¿Verdad que nos va a traer invitados?
1: Exacto, vamos a traer unos invitados.
0: Ya se comprometió con nosotros. Ustedes son testigos. Exacto. Así que aquí lo esperamos en otra entrevista.
1: Perfecto, aquí estaremos a la orden.
4: Saluditos, dice Toto, para Jaime y para Mauricio.
0: Saluditos,
1: gracias,
0: Toto.
1: Gracias, Toto. Para usted también, cuídese.
0: Así que mire, por acá se nos vienen más sorpresas, pero más adelantito les vamos a ir contando a Jaime, porque si no se nos van a lebrestar.
2: Bueno, gracias a ustedes por el espacio. Vamos a seguir siempre pendientes del trabajo que estamos realizando. Es incansable todo el Departamento de La Libertad. Ya vienen temas con nuestros futuros concejales. Vamos a tener conversando con ellos por las mañanas o por la tarde. Vamos a ver cuál es el espacio que más podemos adecuar para que nos inviten unas ricas pupusas. Y aquí en el espacio, ¿verdad?, desayunamos con los concejales y candidato en la cabina naranja. Gracias a ustedes, Dios me les bendiga.
0: Así que por ahí tuvimos al cumpleañero de la semana, gracias a Jaime Andrade y los amigos de La Libertad, por supuesto. Y recuerde, si usted tiene un cumpleañero para esa semana, usted anótelo a través del 7068-2868. Solo nos manda todos los datos completos que necesita usted. Nombre del cumpleañero, número de teléfono del cumpleañero, si es mayor de edad, que conste. Nombre de quien la anota, número de teléfono de quien la anota, desde dónde nos escucha y la fecha de cumpleaños, por supuesto, que es muy importante. Así que de esa manera, usted ya está anotando a su cumpleañero o se está autoanotando. Así que por ahí les damos la atenta invitación para que pueda anotar a su cumpleañero y pues quien quita y pueda ser el feliz ganador la próxima semana.

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2: 7:24 p.m.
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0: De la noche con 25 minutos.
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0: Y continuamos con el baúl de los recuerdos, gracias a la Canchita Bar. Pero por acá también le traigo otra información. 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
0: Saluditos, saluditos. Por acá tenemos conectado a Don Hugo. Bienvenido, Don Hugo, desde Santa Ana, reportándose. También a Anthony y a Niño Olivia, bienvenidas. Por acá también tenemos un saludito, dice Luis. Hola, hola, Maritza.
1: Recuerde antes.
0: Si me llaman, a mí sí les contesto. No les voy a poder contestar porque por ahí estamos grabando un par de videitos. Ya los va a ver en redes sociales. Y si no nos siguen en redes sociales, vaya a seguirnos. Dice, bueno, licenciada. Bueno, se te perdona todo. ¿Que me perdona qué? Ya, Dios mío. También la niña Cata reportando sus saluditos. Y desde Soyapango, Don Edwin Monge, saluditos, Don Edwin. También tenemos por acá reportándose a la niña María y Don Mario. Mi mami y mi papi, por supuesto. Desde allá, de mi ranchito viejito. Pero allá están ellos escuchándome. En una radio así chiquitita, chiquitita. Dice por acá Miguel, hello, ¿puede ponerme una de Los Ángeles Negros? Con gusto, dígame cuál. Si yo la tengo, yo se la programo.

0: vámonos con el segundo loquecito del baúl de los recuerdos. Gracias a la canchita bar, suena Señora de Chelo Ardiente.
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0: 7 de la noche con 48 minutos. Se nos viene el último bloquecito de la Rocola Sabrosona. 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
0: Saluditos, saluditos. Por acá nos dice Luis.
1: No sé.
0: Cero rencor, no. Pero si póngame una de los galos, lloro. Creo que ese comentario no se lo voy a creer. Saluditos, saluditos también para Don Fran hasta la colonia. Bienvenido, Don Fran, qué placer tenerlo por acá. Ahí reportándose. No sé con quién nos acompaña ahora, pero saluditos a Don Fran y a sus amigos que siempre nos escuchan. Mi amor. Fuera acá también, reportándose desde Los Ángeles, California, Don Nelson Espinal, por supuesto, bienvenido. Y vámonos con los galos. Lloré, gracias a la Canchita Bar. Esa me gusta mucho, lloré de los galos, dice Miguel también. Saludito, Miguel. Y por supuesto, recuerde que eso es el baúl de los recuerdos.
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1: 8 de la noche con 5 minutos.
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8 de la noche con 7 minutos. Y damos inicio a la Rocola Sabrosona. 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

0: Sí, esta entra dentro del programa.
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0: Pero ¿sabe cuál le entra más? Esa, mire. ¡Uy, Dios mío! Se nos viene la rócola sabrosona y recuerde que hoy es viernes especial. Por supuesto, de despecho.
1: Estoy aquí, sí.
0: Así que nos vamos con una hora completita de música del despecho,
1: recordando que
0: de esas cortavenas.
1: De mí.
0: De nada, Luis.

0: mire, escuchamos esa también, podemos escuchar esa. O también nosotros podemos escuchar de otras, permítame, ahorita le pongo. De esa, mire. O para que le duela más, vaya, vámonos con esa.
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1: 8:25
0: de tu tiempo.
1: Y continuamos...
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1: Con la rocola sabrosona, gracias, Ferretería C&M.
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1: Sí. 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
1: Saluditos. Dice don Fran, por acá, permítame. ¿Qué nos dice? Ahí se me fue.
0: Seguiré tu camino.
2: Por favor, yo te suplico.
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3: Gracias, mi niña. La música que está poniendo Marisita Martínez es música que, de recuerdo, que yo, cuando estaba bicho, se la dedicaba a mi esposa y a él le gustaba la música y está bien, gracias, niña.
1: Para servirle, don Fran.
2: ¿Qué tú dijiste tener?
1: ¿Por qué no se ha mandado otro audio?
3: Con permiso de ustedes, ya no está la Marisita Martínez, esa voz es otra voz. ¿Quién está ahí en los controles?
1: Yo, don Franco, como que otra voz, no moleste.
2: A mi vida.
1: Saludito, don Frank, no se ha ido, no me he ido prácticamente.

0: Saludito, mami.
1: Uf.
0: ¿Qué son esas cosas? Dios guarde. Porque tú no me quieres. Vámonos.
2: Sé muy bien que tú no me quieres.
0: Con un bloquecito más de la Rocola Sabrosona. Recuerde que hoy es viernes de despecho. Y suenan las cortavenas a través del 98.1.
2: El haber.
1: ¿Cuánto
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2: Estoy llorando, no lo niego, pero lloro como lloran los hombres cuando brindan el corazón sincero, sin ser correspondidos. Amor, quiero por último una explicación.

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0: dolor, señores. Saluditos a don José, lo estaba solicitando. Nunca voy a olvidarte. Y se cansó mi corazón.
1: ¿Qué me harán recordar?
0: No deje que se le canse, don José.
1: Pues tú lo decís.
0: Por acá también tenemos conectado con nosotros.
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0: A don Felipe Torres. Dice: hola, buenas noches, sabrosones. Buenas noches, don Felipe. ¿Qué

0: Recuerde que si no se ha reportado, eso lo puede hacer a través del 7068-2868. Para mí será un placer poderle saludar y poder complacerle. ¡Vámonos! Con un bloquecito más de la Rocola Sabrosona en hoy, viernes de despecho.
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0: Óyeme, como te quiero, suena en el penúltimo bloquecito de la Rocola Sabrosona en Viernes de Despecho. Vámonos con más buena música, por supuesto.
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0: Es que no pierdas más tu tiempo.
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0: Yo vengo a despedirme de ustedes. Que papá Dios me los bendiga. Que tengan un excelente y bendecido fin de semana. Que a esa hora de la noche que se disponen a descansar, que papá Dios también me los cuide, me los protege. Y que se la pasen bonito en el fin de semana. Recuerde siempre hablar con papá Dios en cualquier momento que usted tenga un espacio que le pueda dedicar a papá Dios. Miren que Dios es tan maravilloso con nosotros día con día y nosotros a veces ni nos acordamos ni siquiera de darle las gracias o de admirar tantas cosas maravillosas en este mundo que son gracias a Él. Desde el aire que respiramos, que no lo vimos, no lo pudimos tocar, pero que es vida para nosotros y que Él nos mantiene así. Al igual, siempre recomendarles todas las mañanas ponerse en manos de papá Dios para que sea Él quien nos guíe en todo el día, nos cuide y nos proteja. Y en esos descansos también, para que sea Él quien nos ofrezca un descanso reparador. Y por supuesto, que nos cubra y nos libre de todo peligro en esos momentos en los que nosotros nos disponemos a descansar. Que tengan una feliz noche. Yo me despido con esta canción y con la noticia de que nos escuchamos hasta el martes. Así que Diosito me los bendiga. Feliz noche y feliz fin de semana.

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0: Es un placer tenerlos esta noche junto con nosotros. Muchas gracias por estar aquí, Elegantes de Jerez. Gracias, señores, por estar esta noche compartiendo.
1: Afortunados, agradecidos y bendecidos por la invitación. Es un honor para nosotros formar parte de este aniversario, de esta su fiesta. Vamos a echar una de las inolvidables, ¿cómo ve?
0: De las bonitas. Márcale, Efraín, por favor.

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0: Mi compadre Jorge tenía este sombrero por ahí guardado y se me vino a la mente un corridazo de allá 100% de Tierra Caliente, titulado Chema Arroyo. 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

0: placer tenerlos esta noche junto con nosotros. Muchas gracias por estar aquí, Elegantes de Jerez. Gracias, señores, por estar esta noche compartiendo.
1: Afortunados, agradecidos y bendecidos por la invitación. Es un honor para nosotros formar parte de este aniversario, de esta su fiesta. Vamos a echar una de las inolvidables, ¿cómo ve?
0: De las bonitas. Márcale, Efraín, por favor.

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1: Son las 5:23.
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0: 5 de la mañana con 24 minutos. Hola, hola, muy buenos días. Hola, hola. ¿Qué tal? ¿Cómo amanecieron el día de hoy? Esperando que hayan amanecido muy bien. Yo sé que todavía algunos están acostaditos por ahí descansando en este fin de semana. Iniciando mes, iniciando un nuevo mesecito. Deseándole siempre lo mejor y que nos vaya de maravilla. Hoy, primero de agosto. Y tenemos ya el octavo mes del año y sí vamos en la recta final del año. Así que tenemos que empezar siempre positivos y pensando que siempre nos va de lo mejor.
1: Pero ay, ay, ay.
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0: Nos vamos a ir a un pequeño corte comercial, pero ya venimos con más.
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0: 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Nos vamos a ir con ese bloquecito por acá. Nos faltan aproximadamente 15 minutitos que nos separan de las 6 de la mañana.

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8: Estamos a las 6 de la mañana con 4 minutitos. Y mire, amanecimos con 3 cumpleañeros el día de hoy. Tengo por acá tengo que hacer tres saluditos muy especiales.
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8: Tenemos a Nora Patricia, que el día de hoy está de manteles largos, cumpliendo 40 añitos, dicen por acá. Le está saludando a su hijo, que Diosito la bendiga, Nora. Que le regale muchísimos años más, que los puedas pasar espectacular en este día y en este fin de semana. Que sea rodeada de todas esas personitas que más la quieren. Muchísimas felicidades y que cumpla muchísimos más. Por aquí tenemos otro saludito.
9: Olvido.
8: A niña Elsa, la está saludando su hija Beatriz Hernández. Por aquí me dice, póngame la canción, voy a brindar por ti y los caminantes. Brindo por tu cumpleaños, se llama la cancioncita. Así que saluditos a Elsa. De parte de su hija Beatriz, que Diosito la bendiga siempre y le regale muchísimos años más, que la pase espectacular este día, rodeado siempre de las personitas que más la quieren. Envíeme los datos para poderla anotar en el cumpleañero de la semana. Y tengo también otro saludito por acá.
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8: Dice, hola, buenos días, ¿cómo amanecieron? Dice,
10: opa.
8: Muy bien, gracias a Dios por acá.
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8: ¿Quiere escuchar consejos de una madre? Claro que sí, ya viene su cancioncita, ya casi, ya casi.
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8: Consejos de una madre, ya se la tengo lista, ahorita se la vamos a poner.
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8: Mire, yo no sé si es la misma personita, permítame. Que la cumpleañera es Nora Patricia. Pero yo estoy viendo doble. Yo creo que la misma están felicitando por acá, fíjese.
9: Voy a brindar.
8: Vamos a corroborar esa información.
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8: No, la otra señora se llama Elsa. Pues no. Tenemos a los cumpleañeros el día de hoy. Envíeme los datos de los cumpleañeros para poderlos anotar al cumpleañero en la semana. Y por aquí les voy a ir dejando, brindo por tu cumpleaños y muchísimas felicidades para ellas en este día muy, muy, muy especial. Vámonos con esto, pues.

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0: 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Son las 6:21. 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
0: Vamos a ir con esto y ya venimos con más.

6 de la mañana con 36 minutitos. Por aquí tenemos otro cumpleañero el día de hoy. Dice por acá: hola, buenos días, quiero hacer un saludo para un cumpleañero. Y tenemos un mensajito. Feliz cumpleaños, dice mi precioso nieto Vladimir, que hoy está cumpliendo 9 añitos. Le manda un fuerte abrazo y la bendición más grande y todo su amor. Y Diosito te cuide y lo llene muchísimas alegrías siempre. Te quiere mucho tu abuelita Blanca Enríquez. Los escuchamos en Cantón San Felipe, municipio de San Juan Opico. Muchísimas felicidades a este chiquitín por estar celebrando sus 9 añitos este día. Que Diosito lo bendiga siempre y le regale muchísimos años más. Que la pase espectacular y que me lo puedan consentir muchísimo. Hoy tiene una velita encendida, puede pedir un deseo. Mis mejores deseos para ese chiquitín, Vladimir. Muchísimas felicidades. Por ahí le dejamos el saludito de parte de su abuelita, Blanca Enríquez. No vamos a ir con esa por acá, pero ya venimos con más.

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2: Aquí estamos, hermanitos, para todo lo que escucha este humilde programa. Usted que me escucha en Sacacoyo, Tepecoyo, Jayaque, Armenia, ¿estás desmotivado, decepcionada? ¿Tienes algún familiar borracho, hermana? ¿Tienes algún hijo, hermano o papá? Ponlo. Donde ya no quieren tomar agua, solo cerveza o guaro. Eres un buen mecánico, eres buen albañil, pero el trabajo que lo que ganas en tu trabajito solo es para tomar. 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Tu marido te pone mujeres enfrente. Tu marido ya te dijo que no te quiere, que ya, usted como mujer ya no le sirve a su marido. Hermana, hágame una consulta. Visítame. Si usted es mujer que está decepcionada, que solamente le alegra llorar, llorar y llorar. No, hermana, no pase llorando. Haceme una consulta, venite personalmente. Te voy a ayudar para que salgas adelante, ¿oíste? Te voy a ayudar. Si usted no es el que se preocupa porque su marido no le da dinero, su marido está en Estados Unidos y te habla enojado, te habla para pelear, te manda para ver cuánto tiene ahorrado, te tiene pero controladita tu marido, te manda lo que manda solamente para ahorrar. A usted no le da pero ni un $10. Mira qué tremendo, usted que me escucha este programa, mujer, que su marido está en Estados Unidos, pero solamente le habla peleando, enojado. A usted no le dice, mira, agárrate esos $100, mira, hace esto, cómprate esto y esto. No, todo para guardarlo, y quiere que le mande foto de lo que va guardando en el banco. Hermana, ¿estás decepcionada? ¿Estás desmotivada? Ya no hay a qué rumbo tomar, porque tu marido te está diciendo que ya como que no te quiere. Tu marido ya te dijo que va, cuando venga, no se sabe si se va a quedar contigo o se va a ir para otra casa. Usted, persona que escucha este humilde programa y quiere visitarme, quiere saber qué ha pasado, hágame una consultita personalmente, ¿verdad? 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
10: Este es un...
11: Yo tengo otro saludito por acá que hacer. Mire que el día de hoy nos han aparecido cinco cumpleañeros, ya vamos ya. Dice que queremos saludar acá al sobrinito, dice Douglas Vladimir, que está en manteles largos, cumple 9 añitos. Creo que es el mismo niño que acabamos de felicitar, pero también Patty está cumpliendo 41 años. Así que deseándole lo mejor de lo mejor a los dos, que les siga regalando muchísimos años más.
12: 50.
11: Muchísimas bendiciones. 100. Y los saludos van de parte de su tía Patty Enrique y nos están escuchando en Cantón San Felipe, municipio de Opico.
12: Ahora.
11: Y también nos solicitaban la cancioncita de fondo de Cepillín. Así que felicidades a ambos.
12: A intérprete.
11: Que la pasen espectacular este día.
12: Más exquisita.

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0: Ya casi estamos llegando a las 7 de la mañana, así que vámonos con eso. Y luego venimos a una pausa comercial.

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Buenos días, dicen por acá. Buenos días. ¿Qué tal? ¿Qué temprano ando madrugando, pues? Dice, quiero hacer un saludito para Pati Enríquez. Mire, Pati es bien querida. Ya van dos personitas que la van felicitando y venimos por una tercera. Saluditos a Pati Enríquez, que hoy amaneció, mire, de manteles largos. Saluditos a la terminación 1296. Que por aquí le está dejando un saludito a Pati Enríquez también. Buen provecho si están desayunando a esa hora de la mañanita. Qué ganas de estar durmiendo, ¿verdad? Vámonos con esta. A esa hora de la mañana.

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1: Son las 7 y 20 minutos.
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7 de la mañana con 23 minutos. 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Por aquí me estaban llamando y me estaban diciendo, póngame una de Grupo Mojado. Y yo le digo, ¿cuál? Y me dice, si yo fuera él. Bueno, aquí se la vamos a ir dejando entonces y vamos a ir complaciendo a cada uno de ustedes. 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Así que vámonos complaciendo a esta hora de la mañana.

Mire, por aquí tenemos una cumpleañera. Dicen que no la felicité. Y por supuesto que sí la felicitamos, pero la vamos a volver a felicitar entonces. Por aquí Abel Machado me dice, no me saludaron a Dinora. Claro que sí, por ahí le poníamos también una cancioncita, pero vamos a volver a felicitar. Saluditos a Dinora Patricia, de parte de su esposo Abel Machado y de parte de sus dos hijos, que Diosito la bendiga siempre. Le regale muchísimos, muchísimos años más. Esperamos que celebre con toda su familia y que la pase muy bonito en este día. Envíeme los datos para poderla anotar en el cumpleañero de la semana y con muchísimo gusto. No olvide que tiene que mandarme el nombre completo. ¿Cuántos años cumple? La fecha de cumpleaños. El número de teléfono también. El nombre de la persona quien la está anotando y, por supuesto, el número de teléfono también de la persona quien lo está anotando. Y de dónde nos escuche. Ya con eso, ya está participando para la rifa de premios sorpresas que nos traen los patrocinadores. 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Y por aquí tenemos otro cumpleañero. Si es que este día, hoy se nos vinieron todos los cumpleañeros. Dice, hoy quiero felicitar al amor de mi vida, dice, mi hijo Walter Alexander Barías, por cumplir otro año más de vida, pidiéndole a Dios que le conceda todos los anhelos de su corazón y me lo cuide y lo proteja, dice por acá. Nos escucha en Cantón San Felipe de parte de su mamá, que lo ama con todo su corazón y le dedica... Para ti del trono de México. Vaya, ya vamos a ir poniéndole su cancioncita. Pero no quiero dejar de felicitar a Walter Alexander Barías. Que la pase espectacular en ese día maravilloso junto a su familia y amigos. Que celebre por todo lo alto, que mire, estamos ya en fin de semana, de paso en vacaciones. Dice que le va a caer un festejo grande. Así que muchísimas felicidades y ya vengo complaciéndole la cancioncita que le está dedicando por acá su mamá. Para ti del trono de México. Vámonos con esto y venimos complaciendo.

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3: 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Hermano, ¿necesitas una ayuda? ¿Tienes algún problema de impotencia sexual? ¿Tienes algún problema de gastritis? ¿Tienes algún problema de dolor de cabeza? ¿Tienes algún problema de estomacal? ¿Padeces de llenura, de estreñimiento y sospechas que puede ser algo que no es normal? Mucha gente que está sospechando que lo que tiene no es normal. Mucha gente que dice, yo no sé, pero siento que yo, esto no es normal, porque ustedes lo que toman o lo que consumen solamente son alivios, pero de curarse no se cura, hermano. 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Mira, hermano, hay tanta gente que por, o en su lugar de trabajo, la compañera de trabajo a usted le mandó a hacer un daño. La compañera de trabajo a usted le mandó a hacer un daño para que el puesto le quedara alguna familiar de la compañera de trabajo. 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Hermano, la envidia. La envidia es bárbara, hermano. Mucha gente que se... Por la envidia que te han puesto, que te llevan, ha ido al fracaso. Te fuiste al fracaso, quebraste con todo. Usted tenía carros, tenía casa, tenía dinero y de repente se fue de golpe, dejó todo de fracaso. Usted antes no le faltaba sus $100 en la cartera, hermana. No le faltaba $100 en su cartera, pero de repente te llegó una sal que te tiraron, pero fue brujería, fue un daño que te hicieron para verte en esa situación. 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Mucha gente que está enferma dice, yo quisiera ir, dicen, pero no pueden venir porque no tienen dinero, no tienen fe. Quisiera ir, o algo, otro que están ciegos, otro que están en silla de rueda, que no hayan cómo hacer para venir. Pero usted siente en su corazón que aquí puede encontrar su cura, liberación de su enfermedad. Mucha gente que me ha llamado y me dice, hermano, yo cuando escucho su programa siento que usted me puede ayudar. Yo siento en mi cuerpo, mi corazón me palpita, mi corazón, que usted me va a ayudar, pero no puedo ir, hermano, estoy cieguito, o estoy en silla de rueda, o no puedo porque tengo prótesis en los pies, hermano, no puedo caminar, hermano. Si usted es persona que siente, suplíquele a alguien, un vecino que lo traiga. Si tú tienes algún familiar en Estados Unidos que está enfermo, tienes un familiar en Estados Unidos que está sufriendo en el campo del amor, la mujer que tiene su familiar, la mujer ya lo echó de la casa, lo echó porque lo ve enfermo, su mujer, que la mujer que tiene tu marido, tu mujer que tiene tu hijo en Estados Unidos, ya lo echó de la casa, ya lo echó al puente, anda su hijo y anda, su esposo, su hermano, perdón, o sea, quien sea, ya anda desahuciado, ya anda en las calles. 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

0: Y llegamos a las 8 de la mañana con 6 minutitos. Hoy sí, ya se despertaron, ya van levantándose. Saluditos por acá a Mercedes. Por ahí nos solicitaba una cancioncita de Miguel Ángel. Por ahí se la estábamos complaciendo. Vamos a hacer un pequeño cambio de género. Sí, chiquitito, chiquitito. Para que le vayamos poniendo sabor a ese fin de semana. Y la pasemos bien. Mire que ahora me van a acompañar hasta las 10 de la mañana. Hoy llevamos una jornada un poquito larguita.
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0: Así que vamos hasta las 10 de la mañana el día de hoy.
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0: Pero yo las 10 los dejo siempre con buenas manos, sí.
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1: Son las 8:20.
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1: 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Vamos a ir por acá con musiquita nacional de los hermanos Flores. Así que vámonos con eso.

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0: 8 de la mañana con 57 minutos. 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
0: Porque tu bienestar es nuestra prioridad. Saluditos por acá, Luis Castaneda. Por aquí le estábamos complaciendo con sus cancioncitas.
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0: Vámonos a bailar, pues, vámonos a bailar. Saluditos por ahí. A alguien que nos va escuchando en el carro ahorita.
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0: Al sabrosón mayor. Así me dijeron a mí, el sabrosón mayor. Así que saluditos al sabrosón mayor. Vámonos a bailar, pues.

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0: Llegamos a las 9 de la mañana con 13 minutos. 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
0: 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Te vamos a ir con esos bloquecitos de bachata por acá. Y en 15 días, aproximadamente, justamente en 15 días vamos a tener el concierto en El Salvador
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0: De los Reyes de la Bachata.

Exacto. Romeo Santos y Prince Royce estarán presentándose este próximo 15 de agosto en el estadio de Cuscatlán, en concierto con su tour Mejor Tarde Que Nunca. Así que los que van a ir, levanten la mano. Los que ya tienen la entrada. Los que ya tienen la entrada, tienen el outfit y tienen el permiso. Y también levanten la mano que el que solo tiene la entrada pero no tiene el permiso. Así que quedémonos con estos éxitos que van a estar cantando próximamente acá en nuestro país, parte de su nuevo álbum Mejor Tarde Que Nunca. Así que vámonos con esto.

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1: Son las 9:25.
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9 de la mañana con 32 minutos y en Millo Estudio tu imagen está en las mejores manos. 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Por aquí nos decían, si vas a poner un bloquecito de bachata, póngame Te Invito. Claro que sí, por aquí estamos complaciendo de Aventura, así que vámonos con eso también. Déjeme contarle que otra de las artistas que próximamente van a estar acá en El Salvador, dentro de ¿qué? Un mes más o menos, un mes y días quizás, es Gracie Rendón, la colombiana, así que también estará deleitándonos con todos sus éxitos acá en el complejo del Estadio Cuscatlán este próximo 18 de septiembre. Por aquí tenemos parte de los éxitos que podrá que nos esté deleitando acá para quienes van a ir al concierto. Aquí vamos a dejar un parcito de ella entonces, así que vámonos con esto.

0: ustedes.
1: Estamos en vivo desde Aibonito, la ciudad de las flores. La temperatura 100 grados. No se olviden que esta noche hay baile en la plaza. ¡Buenos días, Puerto Rico!

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1: 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Por si pasan por ahí, si quiere llevarse algún medicamento, quiere cotizar alguna medicina, es el momento de poderlo hacer. Ellos están aperturando la nueva farmacia. Y por ahí se encuentran los chicos también del staff de Radio Sabrosona. Nos vamos a ir con este éxito de Jay Wheeler y Crazy Rendon. ¿Qué te pasó?

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Buenos días, René, ¿qué tal? René Flores, buenos días, me complace con Loca de Maite Perroni, dice. Claro que sí, con muchísimo gusto, ya le vamos a ir complaciendo. Ahorita, solo vamos a ir a un pequeño corte comercial, pero ya venimos con más.

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2: Bueno, mis queridos hermanos, es un gusto estar transmitiendo este programa nuevamente a todos ustedes, a todas las personas que a diario nos prestan su bonita sintonía, muchísimas gracias, y a 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Ojalá me visite esa persona que dice que hace tiempo me está sintonizando, porque hay personas que vienen a visitarme y me dicen, hermanito Tacuari, yo hace tiempo estaba sintonizando su programa, yo decía, ¿será que voy o será que no voy? Tenía dudas porque yo soy persona que estoy cansado de gastar, de ir a un sitio, a otro sitio y no encontrar alivio, no encontrar curación, no encontrar ayuda al problema que yo tengo. Ojalá me visite esa persona para ayudarlo, para comprobarle con hechos y no con palabras. Ojalá me visite esa persona que dice, yo ya no creo en nada, porque así hay personas que dicen, yo ya no creo en nada, yo no creo en esos brujos, yo no creo ni en los amarros de la muerte. ¿Por qué? Porque hay personas que están cansados de rebotar de un sitio para otro. Ojalá me venga a visitar esa persona para comprobarle con hechos y no con palabras. Recuerde, el maestro Tacuari es máximo exponente de los secretos de la mente, que desde muy tierna edad he dedicado mi vida a escudriñar los secretos que Dios ha dejado en las plantas medicinales, en las oraciones, secretos y misterios para ayudarle a solucionar todos sus problemas de salud, dinero y amor. Ojalá me visite esa persona que trabaja y no progresa nada, que el dinero se le pierde, que el dinero se va como el agua entre los dedos, mantiene triste y angustiado, desesperado, no haya ni qué camino agarrar. No tiene ni siquiera amistades. Hay personas que ni siquiera consiguen amistades, mucho menos conseguir felicidad en el campo del amor, no tienen dominio en el campo del amor. 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de alegría y esperanza a cada uno de sus hogares, pero muy en especial a aquella persona que está sufriendo, padeciendo alguna enfermedad extraña, rebelde, desconocida, que está perdiendo la visión, que ha perdido la fuerza, la energía para caminar, la fuerza, la energía, la potencia sexual, la ha ido perdiendo. Hay hombres jóvenes, hombres que tienen 40, 45, 50 años y han perdido la energía, la fuerza, la potencia sexual, muchas veces a causa de un trabajo malo que le han hecho, un ligamiento, porque estamos viviendo tiempos difíciles donde existe más la maldad que la propia caridad. La brujería existe, la maldad existe. Hay gente que dice, hay personas que dicen, yo no creo en nada, yo no creo en brujería, pero gracias a Dios, a aquellas personas de pronto nunca les ha sucedido nada y ojalá nunca les vaya a suceder nada. Pero en cambio hay personas que han sido víctimas de daños que de la noche a la mañana comienzan a ver un cambio negativo en su vida, dolencias, enfermedades, terribles dolores de cabeza, cansancio, agotamiento, dolor en las piernas, dificultad para dormir. Hay personas que se acuestan a dormir, pero no pueden dormir. Comienzan a voltear de un lado para el otro toda la noche, dándole vuelta a la cama y no pueden conciliar el sueño. Están sufriendo de insomnio. Ojalá me visite esa persona para tener el gusto de ayudarle. 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También me están visitando muchas personas al Coyo Elito Chalatenango, de Las Pilas, de Las Palmas, de Suchitoto, de San Martín, de Aguilares, de

0: de gastar. Ojalá me visite esa persona para comprobarle. No me vayan a confundir con ningún charlatán. No me confunda con nadie. El maestro Tacuari es máximo exponente que toda la vida le he dedicado a escudriñar, a aprender los secretos para poderle dar respuesta acertada a la persona que me visita. Por eso le hablo con el corazón en la mano, porque la persona que viene aquí a visitarme, yo le digo la verdad y nada más que la verdad. 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El tiempo se nos fue. Dios les bendiga. Hasta el próximo programa. Adiós.
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1: Son las 10 y 26 minutos.
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Vámonos con ese bloquecito por acá.

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1: Son las 11 con 30 minutos.
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0: Mire, ya es hora del almuerzo, mediodía.
1: Ok, ahora todas las mujeres que tienen...
0: Así que ahí estamos en Radio Sabrosona. Mire, venimos del Parque Central. 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Y pues ahí estamos regalando muestras médicas, vitaminas, mire, pastillas para el dolor. En fin, ahí tenemos una gran fiesta esta mañana. Así que con todos los poderes, saluditos a todos los que están en sintonía de Radio Sabrosona 98.1. Ahí estamos. 7068-2868, aquí vamos con todos los poderes. ¿Quieres complementar tu estilo de vida saludable? 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Buenos días. Hola, desea escribir una cumpleañera. Va, ya se la vamos a anotar. Dígame su nombre y de dónde nos escribe. Y el nombre de la cumpleañera, cuántos años, el número de teléfono. Y ahí, ¿verdad? Ahí mándenos los datos. Así que ahí estamos a esta hora de la mañana. Saluditos a los que ya están almorzando. Buen provecho. Nosotros aquí en Radio Sabrosona hemos estado allá en la mañana, mire, con todos los poderosquis en Farma Salud. 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Cuénteme para dónde va a agarrar en vacaciones. Escríbame ahí al 7068-2868 y mándeme un indio. Nos vamos para la playa, dígame. Bueno, indio, nos vamos para el lago. Bueno, indio, vamos a ir al río, vamos a ir al EMPA. Vaya, está bueno. Bueno, estamos entonces con todos los poderes, ¿verdad? Así que ahí estamos, ¿verdad? Y para este calorcito, mire. Está perro el calor. 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Estamos aquí con Gran Musicón a esta hora de la mañana. Saluditos a aquellos que se van conectando, ¿verdad? Ahí está, ya nos escribieron. Mire, nosotros vamos a ir el 5 a Cibarland, dice. Va, para Cibarland van, ya está Cibarland ahí con todo. Y ahí están asando carne aquí afuera, mire qué rico huele, ¿verdad? 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Dice. Tú vas a volar. Ahí estamos. Complaciendo, Sabrosona 98.1 FM.

¡Hombre! Vaya, vaya, vaya. Ahí me pidieron una cancioncita con todos los poderes. Ahí estamos. Saludos hasta barrio, hasta El Roble, la colonia El Roble. Ahí estamos con todo. Y recuerde, ¿verdad? 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Bueno, ahí me pidieron esta canción, la vamos a complacer de todos modos. Es sabadito, vamos. Así que vamos con todo, sabrosona. Después voy a una pausa y después venimos así bien, vamos a estar así bien sabrosones, con todos los poderes, eso me llega.

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Así, 12 del mediodía con 9 minutos. Así bien sabrosones, ¿verdad? Con la que manda. Ahí estamos. 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
5: Son las 12 con 23 minutos.
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12 del mediodía con 27 minutos. Estamos así bien sabrosones, bien tropicales. Estamos bien tropicales esta mañana. 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Así que ahí estamos hoy sabadito con todos los poderes. Ya iniciando para muchos las vacaciones. Nosotros estamos complaciendo aquí musiquita tropical, ¿verdad? Así que ahí estamos. Pídanos ahí, ¿verdad? Ya vamos a complacer también ahí un poquito de... Nos están pidiendo otro género, ya vamos a complacer. Así que ustedes escríbanos al 7068-2868. 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Seguimos con más música aquí en Radio Sabrosona 98.1, la radio que manda.

12:34 y un saludo hasta San Felipe Apatí. Ahí están felicitando a Apatí, un saludo muy especial, ¿verdad? Ya vamos a complacer también con música de Cornelio Reina. Ahí nos están pidiendo, ya nos vamos a ir a un bloque así también bien exótico. Así que ahí estamos, provecho para los que están almorzando. Seguimos con más música. Saludos a Apatí hasta San Felipe Apatí.

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Así es, no me sé rajar, dice. Uy, uy, uy, vamos, 10, 11 minutos para la 1 de la tarde. Seguimos programándoles aquí lo mejorcito, ¿verdad? Que nos están pidiendo. Así que un gustazo enorme usted que está en sintonía de Radio Sabrosona 98.1. 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Ahí música de Alejandro Fernández, ahí vamos con todo.

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Bueno, 1:06 p.m. en la radio que emana Sabrosona 98.1. 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Estamos así, mire, con musiquita del recuerdo, musiquita especial de buenas épocas, el recuerdo del ayer. Así que ahí estamos con todos los poderoskis y estamos así con musiquita del recuerdo, pero también bien movidita, bien alegre para estar este fin de semana iniciando con todos los poderes, iniciando las vacaciones. Y esta canción también que estaban ahí preguntando, ¿no? Es que ya venía el momento de poner las buenas épocas. Así que esta canción de José María Napoleón. La, ra, ra, ra, ra, ra, ra, ra. Ella se llamaba Marta.

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Ya vamos a complacer ahí musiquita también de mocedades, me han pedido, ¿verdad? Así que ya vamos a complacer. Así que estamos aquí con los iracundos. Va cayendo una lágrima en tu mejilla.

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6: Bueno, mis queridos hermanos, sean todos bienvenidos a otro programa. Gracias por su bonita sintonía. De verdad que estamos muy agradecidos con Dios y con todos y cada uno de ustedes por su gentil sintonía. También muy agradecidos con todas las personas que están llegando a San Pablo Tacachico el día viernes y el día lunes. Personas que vienen también a traer personas recomendadas, familiares, hijos, vecinos, personas que ya han tenido la oportunidad de venir a visitarnos, de conocernos y darse cuenta que en realidad aquí está la sanación, la curación a sus enfermedades, la solución a sus problemas, sus dificultades. 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Ojalá me visite aquella persona que dice yo ya estoy cansado de gastar, de rebotar de un sitio para otro y no encontrar ayuda. Venga a visitarme para comprobarle que en realidad aquí sí hay conocimiento, sabiduría. Por eso yo le voy a pedir el favor que no me confunda con nadie. No me vaya a confundir con charlatanes de poca importancia. Charlatanes que usted ha visitado y quizá le han prometido pero nunca le han cumplido nada. 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Quiero darle agradecimiento también a doña Mirta, que nos envía, doña Mirna, que nos envía un mensaje tan bonito. Dice, le mando este mensaje para saludarlo y desearle que se encuentre muy bien. Esta viene de San Medina. Dice, hermano Tacuari, yo lo visité porque estaba muy enferma, y también un hijo que estaba sufriendo, que él está allá en los Estados Unidos. Gracias a Dios y a la ayuda que usted nos ha prestado, hoy estamos sanos, estamos bien, y yo recomiendo a todas las personas que escuchen el programa del maestro Tacuari, que si de verdad tienen algún problema, alguna dificultad, no tengan ninguna pena en visitarlo, que es un señor que tiene sabiduría, un señor de experiencia y que le dice la verdad a uno. Y que sí puede, porque gracias a Dios nosotros estamos curados. Gracias, mi querida hermanita Mirna, por esta recomendación tan bonita, este testimonio tan bonito, testimonio de fe. Eso nos llena de alegría, nos llena de felicidad. Yo también, para mí, es el mejor pago que me puede hacer una persona, una recomendación, recomendarme con otra persona o enviar estos mensajes tan bonitos de agradecimiento, personas que ya nos han visitado y que han tenido la oportunidad de comprobar con hechos y no con palabras. Porque eso yo le invito a usted, hermano, hermana, que está cansado de gastar, de visitar sitios, esa persona que dice ya no creo en nada, yo ya no creo en nada porque yo ya estoy cansado de gastar, ojalá me visite esa persona para tener el gusto de ayudarle, de comprobarle con hechos y no con palabras, porque los hechos justifican y las palabras se las lleva el viento. 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aliviar usted de esas dolencias mientras puede visitarnos. Recuerde que estamos entregando todavía la reliquia, la medalla milagrosa de la salud, de la fortuna y el amor, una reliquia bendita y poderosa. Todas las personas que han recibido esta reliquia hoy en día están muy agradecidos, son personas felices, son personas que están protegidos y al mismo tiempo tienen fuerza, energía positiva para vencer los problemas, las dificultades, porque la vida es eso, la vida está compuesta no solamente por felicidades, sino que también hay problemas, hay disgustos, hay malos vecinos, hay personas envidiosas, hay personas que le desean la mala suerte a usted, lo quieren ver mal, lo quieren ver fregado. Por eso hay personas que trabajan y no progresan nada. El dinero que llega a sus manos se pierde. Usted tiene un negocio, coloca su dinero, lo guarda, y cuando va a buscarlo no lo encuentra, se le ha perdido el dinero, no sabe ni qué lo hizo. 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El tiempo de nos fue. Dios les bendiga. Hasta el próximo programa. Adiós.
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Así es, ya casi nos vamos, mire, los recuerdos de la guía. Gracias por estar con nosotros a esta hora. 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Ahí estamos, con todos los poderoskis, ¿verdad? A esta hora de la tarde. Y seguimos con más musiquita, ¿verdad? Más musiquita aquí en la programación de Radio Sabrosona 98.1. 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Ya vamos a venir con la hora belicona. La hora belicona. Así que ya está también Leslie, lo va a acompañar esta tarde. Ahí estamos con todos los poderoskis. Ya regresamos.

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0: De la adictiva vamos a aventar un corrido bélico, plebes.
1: Claro que sí, compa, Luis R. Conríquez, para que se pongan a vaciar botes, viejones.
2: ¡Que se arme mi raza!
3: ¡Saludcita la buena, mi raza, muchacho!
2: ¡Así suena eso, compadre! ¡Ánimo!

Hola, hola, sabrosones, ¿qué tal? Feliz tardecita, por aquí ya nos encontramos nuevamente acompañándoles. Vamos a estar por acá en esta tardecita acompañándoles a cada uno de ustedes. Y ya estamos en la hora belicona. Mire, yo a esta hora belicona no había tenido la oportunidad de estar. Pero como dice, una cosa de chinos que de repente siempre nos toca algo por primera vez. Así que aquí estamos en esta tardecita. Y todos los que andan por allá lejitos, mándeme su foto donde anda. Si ya almorzaron, si vea, ya es tarde. Pero estamos en la hora belicona. 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

0: 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Unos chicharroncitos por ahí, ¿verdad? Saluditos de la terminación 0687. ¿Cómo se llama usted? Cuénteme. Niña Elsa, también por acá tenemos saluditos para ella. Ya vamos a ir complaciendo a cada uno de ustedes. Por aquí tenemos varios audios. ¿Ya lo vamos a escuchar? Vamos a ver si los puedo escuchar por acá.
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0: Ay, no me cargan los audios. Vamos, ya vamos a ver, ya vamos a revisar. Nos vamos a ir a un pequeño corte comercial, pero ya venimos con más.
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3: Son las 2 y 24 minutos.
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0: 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Y estamos en el último bloquecito ya de la hora belicona. 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
0: Vámonos con esto. Al final, en ese último bloquecito.
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Y llegamos a las 3 de la tarde con 7 minutos de este sabadito primero de agosto. 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Y haz crecer tus sueños. Iniciamos programación regular a esa hora de la tardecita. Estamos ya con ganitas de una tacita de café con pan. Y díganme que no es cierto, porque yo sé que es cierto. Más que todo, ya todos están de vacaciones. ¡Qué galán! ¡Qué galán que todo mundo anda de vacaciones ya! 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Así que vámonos con esto. En este primer bloquecito, en programación regular. Colegiala, colegiala.

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2: Son las 3:26.
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0: 3:32 PM. 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Estamos con unos bloquecitos de merenguito por acá. En esta bonita tarde de sábado. Porque yo me quiero casar. 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
1: Y no me importa que sea rubia, porque es así que también puede...
0: Saluditos para todas las rubias que andan por ahí, de esas rubias caras,
1: para besar esa boquita
0: y... de esas rubiecitas pero caras. Porque baratas. Barata solo tu ex. Por ahí escuché ya un gritito por ahí, fíjense. 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Vámonos con este bloquecito por acá y ya venimos con más.

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Por aquí nos estaban solicitando una cancioncita de Ana Gabriel. Así que vamos a ir finalizando ese bloquecito por acá con un parcito de Ana Gabriel. Vámonos con esto.

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0: Llegamos a las 4 de la tarde con 15 minutitos. ¿Cómo se nos va la tarde de rápido? No sé ustedes, pero yo creo que esa tarde va volando.

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2: Aquí estamos nuevamente, hermanitos, para los que me escuchan este programa. Aquí estamos, para el fracasado, para el alto, para el bajito. Porque la brujería no es solamente para el alto o para el bajito, la brujería es para ego, mi amigo. Si tu persona que tiene alguna duda de la enfermedad que tiene, cree que no es normal, está enferma usted, o enfermo o enferma, viene de gastar y gastar dinero. 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Hay mecánicos, hay agricultores, hay fontaneros, hay panaderos, personas que trabajan de taxista, que trabajan, como dice, por la voluntad de Dios. 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horrible, con aquella roncha, con aquellas llagas en su parte íntima, el hombre, y le da pena buscar ayuda, o aquella mujer que tiene una enfermedad en su parte, aquella enfermedad que tiene una enfermedad en su parte, como roncha, como llagas, como picazón, cosas que tiene su esposa en su parte, hermana, le da pena. 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Hermano, no me confunda con esa gente de redes sociales. Aquí nosotros lo miramos cara a cara. ¿Tienes alguna duda sobre tu mujer? ¿Tu mujer te ha traicionado? ¿Tu mujer te ha dicho que ya no te quiere? ¿Tu mujer te dijo que el vecino está más guapo que vos? Hermano, tu mujer te dijo ya, tú no me servís como marido. Tú eres un estorbo aquí en la casa. Yo te tengo aquí en la casa porque soy el papá de mis hijos, pero como hombre ya no me servís. Su mujer se lo dijo ya, hermanito. Y usted es un hombre, pero anda, le dice esas cosas, pero le pide dinero a usted. Le pide que le compre ropa. Le pide que le pide lujo, que le compre una mujer. Y dice que ya no lo quiere. Hermano, si usted es un hombre que está decepcionado, ¿verdad? Se está decepcionado de la vida porque su mujer ya lo aborreció. Pero lo ha aborrecido a usted, pero el bolsillo suyo sí lo quiere. Lo que usted gana cada 15 días o usted lo que gana mes a mes, se lo está pretendiendo quitárselo a la mujer. 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
3: Son las 4 y 26 minutos.
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0: mucho. 4:51 p.m. Pon tu vehículo en manos de expertos con servicio de mecánica general, alineado, balanceo, revisión de frenos, rectificado de discos, limpieza de inyectores y un mantenimiento especializado para sistema GDI. 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
0: Estamos en ese bloquecito con programación regular, pero ya venimos.
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0: Con Bachateando con Sabor.
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0: Vamos a tener una horita Bachateando con Sabor de pura bachata, full bachata. Así que vaya pensando qué cancioncitas quieren, porque ya venimos una horita completa de bachata. Vámonos con este último bloquecito por acá, pero ya venimos bachateando con Sabor.

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4: Muy.
3: Y hoy sí, llevamos una hora completita bachateando con sabor, así que pendientes. Si tienen alguna bachatita por ahí que quiere escuchar, ahorita se la ponemos.
4: 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Vayan en paz.

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1: Son las 5 con 21 minutos.
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1: 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Estamos en el segundo bloquecito de Bachateando con Sabor. Por ahí tenemos una de Zacarías Ferreira, así que vámonos con esto.

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6: 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De donde menos usted presiente que de ahí le llegan las cosas, hermano. La maldad, la brujería. Yo he visto gente que ha crecido con buenos ahorros, han crecido como el palo de coco y han caído como la palma de un solo golpe para abajo. Hermano, ¿por qué? Por la envidia, por la travesura, por el daño, la gente ingrata, hermanos. 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
0: Dice, hola, buenas tardes. Ya pendiente de su buena programación. Saludos y bendiciones. Saluditos.
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0: le... Dice Iraeta Escalante. Bueno, saluditos y bienvenido. Nos vamos a ir con este último bloquecito en Bachateando con Sabor, pero ya venimos con la hora del rancho. Así que muy pendiente.
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